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2: Hey, you guys, I don't think we're all going to fit. I mean, we can try. Hola!
3: Madrid is party town right now, boasting 18,000 bars and 10,000 restaurants. I'm hitting Bocanada, a micro bar that's Madrid's hottest hangout.
2: This was voted best bar in Madrid.
4: Congratulations!
3: Owned and run by Amanda, a Brazilian sommelier, it has no wine list.
5: I just ask white, red, bubbles, and that's it. I do the initiation for them. Yeah. I help them.
2: How did this idea even start?
5: Madrid is such a big city, yeah. You know, yeah. That I think people more and more, we're looking for these kind of spaces where we don't feel lonely. So yeah. I wanted to build a home. And since it's such a small space, mm-hmm. I guess you're forced to talk.
2: You're so tight, you're like,
5: you
2: hi.
5: Have to.
2: Yeah.
5: You have to.
6: Como tiene esto un sentimiento de acogida, todo el mundo que venga aquí se encuentra a gusto. Mira, todos los que somos aquí.
7: Inseparable.
6: Y por metro cuadrado, yo creo que este es el negocio más productivo en emociones que hay en el mundo. Porque el más pequeño es el y todo lo que se encuentra.
2: Has something changed in Madrid?
8: Madrid is like a boom.
9: Boom. You feel at home and you connect with people. And that's, I think, for me, that's Madrid.
2: With our mobiles and work, we're becoming a lonelier society. Something like this is not only fun, but it's important. This is a toast to your micro taberna and to the family that you've created.
10: Thank you.
2: Yo soy Bocanado.
3: Belonging is important to madrileños. These days, outsiders are welcome here, and communities of every stripe feel at home.
2: Today's a big day. It's Pride, and it's one of the largest street parties in Europe. It's a really special celebration of rights and freedoms that the LGBTQ community has long fought hard for, especially here in Madrid. And when Madrid has a party, everybody knows.
3: The fiesta's taking place in the city's famous gay barrio, Xueca. Before heading there, I have a lunch date with one of Madrid's most influential LGBTQ plus activists.
11: Hola, soy Eva.
12: Bienvenida. Haber venido en este día de maravilloso del orgullo. Pasa.
11: Gracias.
13: Es mi marido.
11: Hola, ¿qué tal?
13: Con papeles.
12: Qué maravilla.
3: Federico Armenteros and his husband Eno run a foundation called 26 December for the elderly LGBTQ plus community.
13: Estamos atendiendo a los mayores que están solos o que tienen demencia. No están solos, aunque pierden la cabeza.
5: Sí. Tú hiciste una comunidad para ello.
3: The charity is hosting a Pride Parade potluck. And Federico and Eno are bringing a madrileño staple.
2: Okay, so wait, in this house, who's the cook?
13: Depende de...
14: Yo soy más tortilla, o sea, me sale mejor a mí, creo.
3: The tortilla is beloved throughout Spain, and generally has just a few key ingredients, potatoes, eggs, and onions.
2: ¿Y cómo hace las papas?
14: Pero yo las corto así, mira.
3: But don't be fooled into thinking this is a simple dish.
2: Okay, okay.
13: Fina.
2: Fina, fina.
13: Muy fina, muy bien la niña ahí.
3: Debate about the best way to make it even led to a national referendum.
2: There's a lot of opinions.
14: Oh. Con cebolla, sin cebolla.
2: Sí.
14: Muy hecha, poco hecha.
2: Poco hecha. ¿Tú con, eres it?
14: Yo soy de poco hecha y con cebolla.
2: I love the onion and I like it not so well done. I like it a little poca hecha.
14: No. Poco hecha, justo.
2: Eno and I could live together.
14: La cebolla se la vamos a cortar a que la corte Federico, bueno. Porque así no se nos corra, no se te salrime.
2: We definitely don't want our mascara to run.
14: La patata tiene que ir bien frita.
2: This makes a lot of sense. This will help it marry into the egg better.
5: Yo voy a copiar. How you put the hot potatoes in the eggs because then it already starts to cook. So nice.
2: This is what I love about a tortilla, that it already starts to bubble up.
14: Y tres.
2: Oh, my gosh. Oh, we leave it. ¿Cuánta gente está en tu fundación? ¿Cuántos miembros?
13: Cerca de 3,000 personas.
2: Why is the foundation called 26th of December?
13: En el 54, Franco específicamente como homosexuales como un delito.
3: Cosmopolitan Madrid was something of a haven for gay people. But Franco's regime ruthlessly cracked down on anyone deemed a threat to society. Gay people were branded as a social danger and jailed or put in asylums.
13: Nos hemos tenido que ocultar como las ratas, pero Franco muere en el 75 y leyes franquistas no podían estar. Y cuando vimos que el 26 de diciembre del 78 se deroga la ley de peligrosidad social, esto es lo que tenemos que llamarlos.
3: Although there's been vast progress since, some members of the community are still overlooked.
13: El orgullo LGTB no solamente de jóvenes, sí, que también, sino nosotros también salimos. Que faltaba, que no veía a los mayores, que los mayores no estaban. Empiezo a pensar, yeah, ¿y dónde están? Y digo, hay que hacer algo porque es injusto, ¿no? Okay. Claro, somos parte de la comunidad.
14: A ver, si te interrumpí este momento maravilloso entre los dos, pero que ya está.
0: Oh, yay, yeah, it's done. Oh,
14: anda, sácala, sácala tú.
0: Oh, my gosh.
13: Oh. ¡Ay, bien!
0: Hey.
13: Divina.
14: Divina.
13: Divina.
14: Tortilla oficial.
0: It's perfect.
13: Eres la Antonia de la tortilla.
0: It's perfect.
3: It's just a short walk to the Pride lunch at the charity headquarters.
0: Es un lugar.
7: Es un lugar. Amigos, bienvenidos a la paellada de la Fundación 26 de diciembre.
10: ¡Y que viva el orgullo! ¡Que viva!
3: Everyone has brought a home-cooked dish to celebrate pride and community.
10: Wow.
0: This is...
10: so good.
0: Fede estaba diciéndome que cuando piensan en la comunidad gay, piensa de los jóvenes.
15: Porque la cultura siempre ha sido basada sobre el hecho de la belleza, la juventud, los músculos. Pero claro, eso no es eterno.
0: Sí.
16: También porque aquí en este país hemos llegado ahora a vivir las generaciones mayores. Venimos prácticamente de una dictadura.
13: Estamos abriendo toda esa brecha de que nos tenemos que preocupar de nuestra historia, de nuestra memoria y de nuestros mayores, ¿no?
0: ¡Otra para las Antonias!
12: Con la diversidad, con la finta, con las Antonias. ¿Ves? Ya empieza todo ya. Que veas cómo todo Madrid se, y los mayores también.
3: Up to 2 million people come to Madrid Pride each year. And I'm honored to be adding to that number.
12: Una, dos, tres.
0: You feel the love from everyone, not just the LGBT community. There's so much support and love. It's so beautiful.
12: Gracias.
0: Disfruta tu día.
12: Es
0: tu día. Disfruten, disfruten. Oh my God, what a day. I wanted to cry about 10 times today because of the amazing work that this organization does. And to be able to be here during Gay Pride in Madrid, it's pretty special.

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1: So today I'm in the Born district, El Borne. It's one of the oldest neighborhoods in Barcelona. It was built during the medieval times, so the streets are really narrow. It almost feels like you're going through a labyrinth.
2: There's no shortage of high-end places to eat here. Catalonia has around 250 restaurants in the Michelin Guide. And when it comes to top-tier seafood, Estimar by Chef Rafa Zafra is one of the best.
1: Wow! Impresionante. ¿Qué tal?
3: ¿Qué tal?
1: Soy Eva. ¿Qué tal?
3: Sí. Placer.
2: Rafa's inspiration is his passion for the Mediterranean Sea. His seafood creations are deceptively simple, aimed at extracting maximum flavor.
3: Es la gamba.
1: La gamba
3: de rosa, precisamente. Y hacemos un plato muy famoso con la gamba, porque normalmente en Cataluña, entonces nadie te había dado la gamba en las diferentes cocciones. Entonces yo digo, siempre hay una duda que nos corre la vida, ¿no? Que es decir, ¿cómo está la gamba más buena?
1: Sí.
3: Entonces, vamos a hacer una secuencia y que el cliente, o tú, en este caso...
1: Yo puedo decir.
3: Digas cuál es la mejor.
1: Yo voy a decirte cuál es la mejor manera.
2: This is a surprisingly simple dish.
3: La gamba la cocemos en otro producto que considero producto, que es agua de mar.
2: But that Catalan twist comes by breaking with tradition to serve three prawns cooked three different ways, all in one dish.
1: Uh-huh.
3: Capturamos y inmediatamente enfriamos para parar la cocción, ¿vale?
2: It's an entree that's also a question. Which prawn is best? Steamed, boiled, or grilled?
3: Entonces, con nosotros el producto no apenas lo cocinamos, sino lo acariciamos. Entonces, tienes que elegir cuál es la que te gusta.
2: And for me, there's a clear winner.
1: Wow, this one has so much flavor.
3: ¿Más suave?
1: ¿Vale? My favorite was the...
3: Vapor.
1: Vapor.
3: O sea, la nota adicional.
1: I know. Well, I'm pretty sophisticated, so...
3: Sí, es muy limpia, es muy pura, es muy natural.
1: Oh, my God, I loved it.
2: And for our next course, Rafa is taking me on a journey. 100 miles north of Barcelona, on the Costa Brava, to the port city of Roses. And we're passing close to the site of a restaurant that changed fine dining forever.
4: Eva, pues esta es la carretera de la felicidad. Aquí todo el mundo que iba a esta carretera iba al bulli. Entonces,
1: ¿sí?
4: Era la carretera de la felicidad.
1: ¿Trabajaste en el bulli?
3: En el bulli mucho tiempo.
2: Rafa worked at El Bulli from 2008 until its closure in 2011. Voted the world's best restaurant a record 5 times over, El Bulli revolutionized Catalan cuisine. Using scientific techniques to create astonishing new textures and flavors that pushed the boundaries of what food could be. The visionary behind this place is a man regarded as the world's most influential chef, Ferran Adrià. He's also Rafa's longtime friend and mentor. And I'm so excited because Rafa's taking me to see him.
1: I met Ferran when I went to El Bulli, but I didn't speak Spanish then. And I feel like we didn't connect. So I think today's going to be really special. Ya llegamos.
2: And we're picking up Rafa's favorite ingredient, fresh off the boat.
3: Espectacular, que te vamos a preparar el platito este tan emblemático de los pescadores y que el bulli lo versionó, que es el suqué de gamba. Oh. Ferran, te traigo una sorpresa.
1: ¿Cómo está? Encantada.
5: Bueno, bienvenida a Rosas.
1: Muchas gracias.
5: Bueno, aquí tenemos al maestro.
1: Sí.
3: ¿El alumno?
5: Porque yo ya estoy retirado, ya que trabajé él.
2: Suqué is a traditional fisherman's stew, made with whatever they caught that day.
1: ¿Pero todavía hacen esto en barcos hoy, hoy en día?
5: Más o menos.
1: Más o menos.
2: And it's a landmark dish for Ferran.
5: Es del año 88. Y el año 88 empieza la revolución gastronómica en España.
1: Ya. Yeah.
5: Es la primera vez que hay un país, que no es Francia, quiere hacer su cocina creativa y tal. Y entonces empiezan a cambiar las reglas del juego.
2: Ferran reimagined this humble stew at El Bulli, using red prawns, potato balls, and a Catalan flourish.
5: Hacemos entonces la cabeza, la pones aquí, y ahora vamos a estrujarla. para sacar su esencia.
3: Ahí está la esencia.
5: Venga, la esencia. Y esto es la esencia.
1: Oh, you're literally squeezing out the essence.
3: Hablamos, ¿no?
5: Tú ten en cuenta que yo no soy vocacional. Si fuera tenido un maestro, ¿no?
1: Yeah.
5: No fuera cuestionado todo.
1: Ya. Yeah. Wow.
3: Pues,
1: ya huele bien.
3: Qué bien huele, ¿eh?
1: Qué bien huele.
2: Sofrito, a sauce base of onion, tomato, and garlic, is added to the potatoes, along with a Spanish paprika and a seafood broth.
5: Mantequilla y nata.
1: Ahí está la esencia.
3: Ahora hay que moverlo.
5: Arte. Esto ya está listo para comer.
2: Pinch me. I'm about to taste the work of a true culinary icon.
1: Oh, my gosh.
5: Bien.
1: Oh, my God. Muy bien. Muy bien. Muy bien.
3: Aprobado.
1: ¿Y sabe del mar?
5: Rico, ¿eh?
2: This dish is steeped in local history, but in typical Catalan style, it's also had a radical makeover.
5: La cocina tradicional es el sein. Es muy importante. Pero después está la rocha, que son los locos y las locas que luchan por hacer algo nuevo que no se ha hecho nunca. Solo un 0,1% a nivel creativo importante lo logra. Pero hay que apoyarles, porque si no hay este 0,1% no evoluciona. Pues esto es bastante catalán.
1: Pero muchas gracias por este momento, porque yo estaba en el Bulli la semana que cerró y yo no hablé español y yo no podía entender qué estaba diciendo.
5: No, pero era una noche mágica, porque, ¿sabes?
1: ¿Tú recuerdas? ¡Él recuerda!
5: No.
1: ¡He remembers sí. me!
5: No, me acuerdo porque sabes que para qué...
1: No, solo porque Penélope Cruz estaba ahí.
3: Que no pagaste. ¿Te acuerdas que no pagaste por eso? No.

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1: Catalonia was one of the last strongholds against the Franco dictatorship. So today I'm meeting with a food writer, Daniel Vasquez, who comes from a long line of anti-Franco activists. And he's booked us a table at an iconic Barcelona restaurant that means a lot to his family. Hola!
2: Un placer conocerte.
1: Encantada. ¿Qué tal?
2: Vente, por favor.
1: Where are we? What is this?
2: Es Casa Leopoldo. Estamos en pleno barrio del Raval. Y es un restaurante muy tradicional de la ciudad, en el cual, bueno, mi padre, que creó un detective que se llama Pepe Carballo, pues uno de los lugares favoritos del detective era este restaurante.
3: Daniel's late father was the legendary Spanish crime writer Manuel Vázquez Montalbán. He revolutionized the detective novel through his iconic, food-loving private eye, Pepe Carballo. But Montalbán was also a champion of Catalan cuisine, and for good reason. He grew up in Barcelona during the 1940s, a time of poverty and famine. And when General Franco won the Spanish Civil War in 1939, he was determined to crush regional identities and unify Spain under his control, especially rebellious Catalonia.
2: Aquí vivían muchos perdedores de la guerra. Gente que había luchado en el bando republicano.
1: Like anti-Franco.
2: Sí. Pues es que después de la guerra, encontrar comida para cocinar era muy difícil. Pero sí es verdad que con cuanto más difícil tienes poder comprar productos, más la imaginación la desarrollas mucho más.
3: And that inventiveness shines in this Catalan classic that started as a way to revive stale bread.
2: Una comida sin pan con tomate es como una no comida.
1: So you guys claim pan tomate, catalán.
2: Sí, sí, sí.
1: Yes.
2: Sí, sí, sí, sí,
1: sí. All right.
2: Tienes el ajo.
1: El ajo.
2: Sí. Lo cortas por aquí.
1: Yes.
2: Vale. Refriegas el ajo. Ya está. A tu gusto, según lo quieras más fuerte.
1: So strong.
2: Es un tipo de tomate que es perfecto para el... Entonces lo tienes que...
1: Oh, you're really going in. Okay.
2: Vale. I mean, wow, tienes que ser generoso con el aceite, ¿eh?
1: Always. Sí, you claro. Always have to be generous.
2: Exacto.
1: Sí. Salud. Wow. Wow.
3: From black rice and cuttlefish to oxtail croquettes, dishes here are all about thrift and flavor. To get to the heart of this Catalan resourcefulness, Daniel's invited me for a home-cooked lunch with someone very special. His mom, Ana.
4: ¿Qué tal?
1: Soy Eva.
4: Bienvenida, Eva.
1: Encantada.
4: Es tu casa.
1: Ay, gracias.
2: Pues yo suelo venir aquí a menudo, pero mi madre no cocina, pero le gusta mucho comer. Entonces yo solía ayudar a mi padre.
3: In the kitchen, celebrated chef and family friend, Carlos Gaj is cooking up a dish that's a perfect blend of Catalan ingenuity and Italian inspiration.
5: Vamos a hacer cannelloni.
1: ¿Eso no es italiano?
5: No, sí, pero nosotros hemos adaptado desde hace dos siglos y vas a degustar el canelón catalán.
3: Daniel's father believed Catalan cuisine was central to Catalan identity. And he wrote two cookbooks to preserve the traditional recipes from the region.
2: See, in the page 73, the cannelloni.
1: There it is. Oh, yes.
2: Yeah.
1: It's so beautiful.
2: Es el plato que se prepara el día después de Navidad. Y se hace en general con las sobras de la carne.
3: But we're certainly not using Christmas leftovers today. For our filling, we're sautéing pork and veal with a local fortified wine.
1: Más?
5: Un poquito más. Mira, yo voy a tirar la carne y con esto tú empujas.
1: Okay, empujando. I'll push it down. Voy. Oh, look at that. Oh my God, it's fast.
5: Intenso de sabor, ¿eh?
1: Oh my God, muy intenso, pero intenso bueno.
5: Así, despacio, corta. Perfecto.
1: Mira, yo soy catalana.
5: Coges así y así.
2: Y ya está, ahora ya.
1: My God, I'm so excited.
2: Por fin, sí.
5: Aquí ha llegado
2: bueno
5: el momento.
2: Esperar, ¿eh?
4: Huele de maravilla.
5: Has hecho un enrollado perfecto.
1: Ah.
5: No se ha desmontado ni uno.
1: Wow, es muy cremosa.
5: Mi madre lo hacía, que era una etapa un poco más humilde y más complicada de la posguerra de aquí, de este país, lo hacía con sesos. Ponía sesos de corderito.
1: ¿Ah, sí?
5: Ya más barato, claro.
1: ¿Y esta en cuál época?
5: Los años 40, ¿eh? 40, 50.
2: Que había bastante precariedad entonces. Pero siempre me contaba mi padre que a veces se olía en el barrio de que estaban preparando un pollo. Y que la gente salía a los balcones a oler el aroma del pollo.
1: Wow.
2: O sea, ese era el nivel de hambruna que había.
3: Franco's isolationism and push for economic self-sufficiency backfired, sparking widespread shortages and famine. But rather than prioritize feeding the people, the regime focused on silencing opposition, including students like Daniel's father and mother Ana.
2: Fueron a la cárcel los dos durante el franquismo.
6: ¿Estabas en el cárcel?
4: En la universidad nos cogieron, si ya estábamos manifestándonos. Y nos cogieron, nos hicieron un juicio militar. Yo estuve 6 meses en la cárcel.
1: 6 meses.
4: Y Manolo 16 meses.
1: ¿16?
4: Franco vivió hasta el 75.
1: Sí.
4: Tuvimos y aguantarle muchos años.
1: Y nació. ¿Y el día que se murió, cómo te sentiste?
4: Pues fantásticamente bien. Brindando como casi todo el mundo.
1: Sí.
4: Brindando con capa.
2: Me acuerdo que vino a mi cama, yo tenía 9 años, y me dijo, ha muerto ya.
5: Pues brindis para el final, ¿no?
3: I'm realizing that when it comes to food, Catalan inventiveness is much more than just personal flair. It's keeping Catalan identity alive with each and every bite.

0: Encantada.
1: Encantada.
2: ¿Estos son las cabras?
1: Sí, mis cabritas. A sí, ver. Sí.
3: Back in 2015, Elena and her two sisters were students in Barcelona with zero experience of cheesemaking, or goats.
0: I love you. Don't bite me. Oh, I love you so much.
3: Until a hike in the countryside changed everything.
1: Nos encontramos a una cabrita bebé, pero recién nacida, con el cordoncito umbilical, que le había morido un perro. Y estaba medio muerta. Y me la llevé. Y era esta bicha de aquí.
2: ¿Ese era? ¿Cómo se llama?
1: Irati.
2: Irati.
3: It was the start of a whole new chapter. After taking courses in goat herding and cheesemaking, Elena and her sisters packed up and moved 90 miles southwest of Barcelona to the tiny village of Bellmunt del Priorat. It's an area better known for wine than cheese, but they went ahead and started a goat cheese business anyway.
0: She's gonna give us good milk.
2: I almost lost the goat.
0: What's up with the goats?
2: I feel like we should have an animal wrangler.
0: Yummy in it.
2: Oh, yay, we got it. We got milk.
0: There you go.
4: ¿Y hay algo especial de esa leche?
1: Sí, esto lo bueno que hay es que como hay poco pasto, la leche está muy concentrada. Y al final es, en el priorato, pues la calidad es muy buena, pero la cantidad es poquita.
0: Pues vamos a hacer quesito.
1: Muy bien, voy a guardarla.
0: Qué bonito pueblo.
1: Sí, sí, es muy chiquitín, ¿eh? Tiene cuatro calles contadas.
0: ¿Ah, sí?
1: Mono, sí.
3: Here in their grandparents' old village home, Elena and her sisters make mató, one of Catalonia's oldest cheeses, dating back to the 14th century.
5: Hola,
0: soy Eva.
5: Mercedes.
0: Encantada.
5: Igualmente.
0: Ya tengo la leche.
5: ¿Sí? ¿Se ha salido?
0: Sí.
5: ¿Sí?
0: Se ha caído todo.
5: No. Muy bien.
1: Pues empezamos. Lo primero que hay que hacer es calentar la leche.
0: Ok.
1: A 80 grados mínimo.
3: A salt compound is also added to help the curdling process.
1: Poquito a poquito va cuajando.
6: This is like a chemistry experiment.
5: Yeah. Me cambia la textura un poquito.
0: Y tiene que estar así.
5: Sí, vas meneando
0: mezclando un poquito.
5: Sí.
0: Oh, mira.
1: Mira, ya empieza. Esto lo hacían antes los pastores, en plan, con una olla de fuego, cuando dejaban ya el rebaño cerrado, muñían las cabras.
5: Sí.
1: ¿Ves? Ya está separado. ¿Querrás colarlo tú?
0: ¿Qué hago?
1: Pero simplemente coges y vamos escurriendo y de aquí se tira allí.
0: Oh, me encanta el olor. I wish you guys...
1: Sí, es muy dulce.
0: It smells like goat cheese. We made goat cheese. This is so crazy.
3: Mató has a short shelf life, so the shepherds used to eat it quickly.
1: Listo.
0: Listo.
1: Perfecto.
3: Sounds good to me.
0: Hola.
5: Hola, buenas.
0: Hola, Eva. ¿Qué tal?
5: Encantada.
0: The third sister.
3: True to Catalan style, they're reinventing a classic dish here.
1: El quesito que hemos hecho antes.
0: Uh-huh.
1: Es que aquí hay mucha tradición de comer el pan con tomate. Uh-huh. Entonces esto es como una versión.
0: Me encanta todo el aceite de oliva en España.
5: Es sal celta y la mezclan con carbón.
0: Oh my God. That is so good. Es muy suavecito.
1: Mucho.
0: La textura. Y con el tomate y la sal y... pan, wow. Eso es un como explosión.
7: Wow.
0: ¿Cómo te sientes a estar en campo? ¿Cómo es contra la ciudad?
1: Pero quizás estamos más felices en el campo y siendo pastoras. No, ahora ya no sé hacer otra cosa.
0: Salud a las cabras.
1: Sí, por Irati.
0: Por Irati.
3: Catalans look to their traditions, landscape and history for inspiration. 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
1: Today, I'm on my way to meet the legendary Ángel León, who is the first chef from Andalusia to receive 3 Michelin stars. And I heard he's half chef, half magician, part scientist. So I'm excited about what I'm going to see, but more importantly, what I'm going to eat. Ángel's asked to meet me not at his restaurant Aponiente, but out in a windswept ancient salt farm. Hola, ¿cómo estás? Gracias.
2: Muy bien.
3: ¿Todo bien?
1: Sí. ¿Dónde estamos? Parece que somos en el fin del mundo.
3: Bueno, estás en un lugar inédito, desconocido, y de aquí sacamos la sal para Poniente. Esta sal de verdad.
1: Once over 300 salt farms in the Bay of Cádiz when the Phoenicians first created them 3,000 years ago. This salt farm, which Ángel has helped to restore, is one of the last remaining. This ancient water system traps not only salt, but also fish and tiny shrimp. Food for the local flamingos, and now, Ángel's diners too.
3: Se habla de las granjas de pescado, ¿no? A nivel mundial, a nivel global, pero esto es una forma que queremos contar al mundo de generar pescado en un medio natural. Esto es de las pocas cosas que el ser humano contribuye a que la sostenibilidad sea real, ¿no?
1: Yeah.
3: Y sobre todo luego vas a probar que el pescado está bestia.
1: Sí.
3: Para chuparse los dedos.
1: Eso es lo más importante,
3: ¿no? Eso es lo más importante para un cocinero.
1: ¡Hola!
3: ¿Qué pasa, Juan?
1: ¿Hay mucho?
3: Hay mucho. Ahora estamos en buena temporada. El camarón tiene la cáscara blanda. No la tiene muy dura.
1: Porque tú puedes comer todo.
3: Sí. No crecen más, son así.
1: That's full grown. Wow.
4: ¡Wow!
1: That is beautiful. Look at that.
4: Mira.
1: Oh, they're so tiny.
3: Estos son los camarones. Es de las cosas más típicas de aquí, de Cádiz.
1: Ajá.
3: Pero si tú coges uno...
1: No, I'm not going to eat it.
3: ¿No te gustan?
1: Ay, me gusta cocina.
3: ¿Cocinado?
1: Cocinado. No, I'm not eating it raw.
3: Y a Juan, tú sí te lo comes crudo también, ¿no?
5: Mira, son buenísimo.
3: Esto es gloria, ¿eh?
1: Oh.
3: Esto es gloria bendita.
1: ¿Por qué son especiales estos?
3: Por su sabor y porque son dulces como el azúcar. Pues con esto hacemos uno de los platos más típicos de aquí, de Cádiz.
1: Sí.
3: Que son las tortillas de camarones.
1: Oh, ya. Yeah.
3: Lo cocinamos, ¿no?
1: Venga.
3: Venga, vámonos.
1: Gracias, Juan.
3: Venga, gracias, Juan.
1: Ángel likes to push boundaries, from opening his restaurant Aponiente in a once derelict tidal mill to serving only marine species. Some of which have never been used in a kitchen before.
3: Risotto de plancton marino, esto es lo que comen las ballenas.
1: Wow. Nothing here is quite what it seems. What?
3: Y yo te doy esto.
1: Okay.
3: Vale.
1: Oh my God.
3: Tus ojos te están diciendo.
1: See, I know, my
3: qué
1: eyes...
3: bueno el cerdito, ¿no? Qué
1: my,
3: rico, ¿no?
1: My eyes are deceiving me right now.
3: Por favor.
1: No, it tastes like chorizo.
3: Claro.
1: But what is this?
3: Están hechos todo con proteínas marinas.
1: Oh, wow.
3: Porque es, sí.
1: Oh my God, you're like a mad scientist.
3: Esto es el único embutido del mundo que el médico te da un abrazo por comértelo.
1: Ángel takes the less fashionable parts of fish that are often discarded, bellies, necks, and skin, and uses them to create marine charcuterie.
3: Teníamos todo, pero nos faltaba la joya, que era el jamón de España, ¿no? Lo que hemos hecho es, con atunes de 300, 400 kilos, nos hemos quedado con su barriga, que es donde está toda la grasa. Prueba esto.
1: Oh, my God. Let's see. Smoky. Wow. And now it's finally time to eat those sweet, tiny shrimp. Luckily, this time they're not wiggling. They're on a crispy tortilla made from chickpea flour with aioli and an emulsion of parsley and chives.
2: Wow!
3: Pero saba camarones, saba mar, pero es elegante.
2: I don't even know how to describe it. It's like that was an explosion of flavors because of the camarón, of the shrimp, of the two sauces. Me gusta que están cocidos.
3: Ah, eso sí, que no están crudos.
2: Mejor que el crudo.
3: Sí, sí. Creo que el agua es la verdadera despensa del futuro, el mar.
2: Eres un genio.
1: Get ready for plankton on your plate and sea sausage for breakfast. Ángel León is pioneering the food of the future, and every bite will blow your mind.

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1: Córdoba was once the capital of Al-Andalus, the Islamic kingdom that built the Mezquita, the city's great mosque. But you know I didn't come for architecture.
2: How are you? Nice to meet you.
3: Welcome to Córdoba.
1: Local historian Elena Taboada has promised me lunch.
4: What impact has the Arabic culture had on the cuisine in Andalus?
3: A lot. They brought here orange trees, lemon trees, but then watermelon, eggplants, spices. Our current gastronomy is full of that.
1: This Islamic kingdom extended over most of the Iberian Peninsula in the 8th century until the Arabs were gradually forced out by Catholic reconquest. Andalusia was the last region to be reclaimed after almost 800 years of Arab rule. The Muslim population is now tiny, but Elena knows a Moroccan chef, Jawad Mustafa, who's returned 500 years after his ancestors were forced to flee.
3: I'm gonna introduce to you, Jawad.
5: Encantada.
6: Un placer tenerlas aquí. Muy buenas.
3: He cooks incredible recipes from Morocco, but also from old times, you know, Al-Andalus times. So he has some special recipes. ¿Cuáles son así como de Al-Andalus?
6: De nuestros antepasados andalusí, que es el cuscús de pollo. Y luego otro plato estrella es el cordero con ciruelas y almendras y sésamo.
4: Tengo que probar el cordero.
6: Sí, perfecto. ¿Qué tal?
7: Hola.
6: ¿Os ha gustado eso?
7: Sí, me alegro siéntate,
6: mucho,
7: porfa.
6: Muchísimas, vale, muchas gracias.
7: Wow.
6: Perfecto. ¿Qué tal?
7: Increíble.
6: El cordero es un cordero aquí, digamos, autóctono. Y lleva un poquito de azafrán y hierba.
7: Oh, yeah.
6: Lleva pimienta, jengibre.
7: Y la pera.
6: La pera confitada.
7: The pear is like necessary.
6: Totalmente.
7: Como un poquito de dulce.
6: Sí, es una tradición aquí en la época andalusí mezclar los frutos confitados.
7: Sí.
6: En almíbar, en concreto en almíbar, con carnes.
7: And how do you feel being in Córdoba?
6: Bien, muy bien.
7: Aquí,
6: muy bien. Como en casa.
7: En casa.
6: Como en casa. Nunca me he sentido fuera de casa.
1: I love that Jawad is cooking his centuries-old family recipes for the Andalusians to enjoy once again. For dinner, I'm heading to Noor, a 3-Michelin-star restaurant. Yes, this job can be very tough. Local boy Paco Morales trained at the legendary El Bulli restaurant before spending 3 years obsessively researching the recipes of the golden age of the Arab rulers.
8: Un placer tenerte.
7: Oh my God, I've been dying to come here.
8: Entonces, lo que hacemos en Noor es cocinar pasados posibles. En Córdoba podías ver la historia, podías escuchar la historia, pero podías comerla o degustarla.
1: At Noor, you can tuck into fried fish with rose water or olive oil soup with orange and yogurt. The Arabs loved roast lamb, so Paco uses dehydrated milk crusts to imitate roast lamb skin.
8: Como sabes, mira, ya tenemos
7: crujiente,
8: tenemos esta piel que la vamos a transformar en piel de cordero, como bien sabes, ¿eh?
7: Oh.
8: La vamos a pintar con un fondo poco a poco y vamos a pintar.
7: Ah, porque puede romper.
8: Exacto.
1: Next, for his lamb's liver pate, Paco flash fries the liver with a splash of brandy.
8: Los vinagres que utilizaban o los alcoholes, acordaros, la palabra alcohol viene de es árabe la palabra alcohol.
7: Alcohol.
8: Exacto. Añade tú la nata si quieres.
7: Oh, I do it.
8: Sí.
7: Okay.
8: Todo sin miedo.
7: Sin miedo.
8: Sí, sin miedo.
7: ¿Cuál de esos ingredientes eran árabe?
8: cerdo, el hígado de cordero.
7: Oh, the liver.
8: El hígado.
7: Main part, yeah.
8: Los lácteos.
7: Oh, the lactose.
8: Los lácteos había en el mundo árabe. Eran de oveja, cabra.
1: To thicken the pate, we add bread and then blend the creamy mixture before finishing off our masterpiece with a little watercress.
7: Okay, here we go. Wow. Oh my God, that is just like lamb skin. Crispy, very powerful in flavor. Muy poderoso.
1: Under the dictatorship of Franco, this Arabic history was whitewashed. But now chefs like Paco are celebrating the culinary influences of almost 800 years of Al-Andalus.
8: Yo creo que esto es nuestra labor, ¿no? Como cocineros,
7: sí,
8: de intentar poner en valor y dar luz,
7: sí,
8: a lo que antes nuestros papás quizás no pudieron hacer, nuestros abuelos, ¿no?

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1: Everyone knows the greatest ambassador of Spain is jamón. And I'm told the finest pigs roam around here in Andalusia. So I may have to go off-road a bit, but I hear it's worth it. Hola!
2: Oh, Eva!
1: Encantada!
2: Bienvenida a mi paraíso!
1: Gracias.
2: Supongo que querrás ver los cerditos manchados,
1: sí.
2: ¿Verdad?
1: Sí.
2: Pues vamos para allá.
1: ¡Vamos!
2: Sí.
1: ¡Perfecto!
3: Eduardo Donato owns an organic dehesa, a type of Spanish pasture for raising pigs, north of Sevilla, in Jabugo.
2: Aquí tenemos un microclima, es un valle rodeado de montañas, ¿no? Que, protegido por los vientos del norte.
1: Ajá.
2: Y que está formado básicamente por encinas, alcornoques, quejigos, ¿no? Y para los cerdos es un paraíso, ¿no? Que su alimento principal es la bellota, ¿no?
1: Sí.
2: O sea que son animales felices.
3: Originally from Catalonia, 76-year-old Eduardo took a gamble in his 40s, leaving a career in construction and building a new life for himself as a pig breeder in this remote corner of Andalusia. And he's even learned pig yodeling.
2: Whoa!
4: One man!
1: Oh my God, if they push me down in the mud, oh my God. Oh my God, they're so cute. Hi.
2: Sí, sí, se pueden tocar, ¿eh?
1: Sí, pero ¿qué especies son? Porque eso es raro, este color.
2: Sí, este es una de las 5 variedades de cerdo ibérico, estirpe manchado de jabugo.
1: Manchado.
2: Sí, todavía siguen en peligro de extinción, por eso hemos querido tener nosotros esta variedad para evitar que se extingan.
1: ¿Pero tiene un sabor diferente de los otros?
2: Sí, totalmente diferente, porque estos están comiendo la bellota de 3 años, lógicamente.